0: Muy bien, once final de Corris Capture.
1: Muy bien, once final.
2: Muy bien, está el mini boy, un tío Walter. Está el mini boy, un tío Walter.
1: What was the first street again?
2: Preston and Vine.
1: Pepper.
3: What for is headquarters on it?

0: Hombre, cosas nuevas, al menos me arreglan ambos horas.
1: Say that it was the happiness.
0: Eso me decía.